dermatitis, si la persona es grata, pueden hacerse petites abrasions, petites feridetas, y es pueden sobreinfectar.

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1: És que esto fue brutal. Estaba trabajando de camarera.
0: Sexy y mossegant.
1: No, no, estaba trabajando de camarera en un pub en Barcelona y me acuerdo que vino mi pareja, la de entonces, que era Lorenzo Santa María, y me dijo, ¿sabes que te han cogido, bueno, el habló
0: Lorenzo
1: y tal,
0: Santa María, un moment... Parem màquines. Les senyores que estan a casa saben qui és. Què cantava? Què cantava aquella
1: cançó?
0: Para
1: que no me olvides. Però antes de que cantara exacte. Esto, Lorenzo era un rockero brutal y bestial que cantava con Z66, sí. ¿Vale? Es decir, uh-huh. Pasa es que luego por hacerse famoso, etcétera, etcétera, etcétera,
0: es va tornar a cantar cambiaron
1: y cantó pop. Ya, bueno, ya. La cuestión, yo estaba trabajando en un pub de camarera y me dijo, dice, Martín Garrido, un director de cine mallorquín, dice, ha hecho una película, dice, le he propuesto que te meta, Maro para todos los temas. Y resulta que todos los temas, es muy fuerte esto, ¿eh? Todas las canciones que tenía, menos Mordiendo la Vida, que la escribí trabajando de camarera a ratitos que tenía libre, cuando no tenía que, cuando no tenía que vender, no, que, jolín, ¿cómo se dice?
0: Febolos.
1: Que tomar, que hay que poner
0: servir,
1: una copa, jolín, poner una copa, pues escribí la letra Mordiendo la Vida. Solamente tienes que hacer una canción que se llame Mordiendo la Vida, y así fue. Y me quedó clavada, porque cuando haces una música para película, primero tienes que ver la película, pero todas mis canciones que ya tenía, que no se editaron hasta que se hizo la película, que Martín fue cuando se hizo la película, la editó, se puso el disco y todo, quedaron perfectas, es decir, algo increíble.
0: No dubtem.
1: Y Mordiendo la Vida es una letra que me encanta, porque es brutal. A mí me gusta mucho.
0: Energia, ràbia, Mordiendo la Vida, bé, una mica per aquí, i tenim al telèfon una altra reina, és la reina de gel.